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0: con Olímpica Estéreo, son las 4:17 minutos, 4:17. Buenos días, buenos días. 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

son las 4:30 minutos. Buenos días, Dios los bendiga. Que tengan un muy lindo día hoy. Un día lleno de cosas buenas para todos ustedes. Que son los deseos de Olímpica.

5 minutos, serán las 5 de la mañana, mi gente, buenos días. Sí, señores, 4:55 minutos ya. Pilas, que no le coja la tarde esta, es olímpica.

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5:05 de la mañana, mi gente. Buena mañana para todos ustedes. Buenos días, feliz despertar.

0: 5:51 minutos con Olímpica 94.3 Ibagué.
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2: Quiero iniciar esta vitamina con un interrogante, con una pregunta. ¿Alguna vez has sentido, te has sentido invisible o has pensado que a nadie le importa lo que tú estás viviendo? Mi amigo, Jesús nos dejó una hermosa lección observando la naturaleza. Él dijo que ni un solo pajarillo cae a tierra sin que Dios lo sepa. Y luego nos recuerda: ustedes valen mucho más que ellos. Si Dios cuida de las aves del cielo y adorna las flores del campo, ¿cómo no va a cuidar de ti? Mi amigo, tu vida no es una coincidencia y tus luchas no le son indiferentes. Para el Creador, para Dios, para ese Creador del universo, tú eres de gran valor. Por eso no dejes que la soledad te engañe hoy, porque tú estás bajo su tierno cuidado. Tú eres valiosa, valioso ante los ojos de Dios. Así que no tengan miedo, porque ustedes valen más que muchos pajarillos. Que Dios te bendiga inmensamente y que tengas un hermoso día, agarrado de la bendición de Dios. Recuerda que Dios es bueno. Dios

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Colombia, definitivamente contentos por la gran victoria de nuestra selección el día anterior. Definitivamente felices con ese gran resultado. Colombia ya está en octavos del Mundial y con Olímpica Estéreo estamos muy contentos de poder...

resultado de nuestra Cele. Y bueno, aquí estamos, ganó Colombia definitivamente.

bueno, con un contundente gol. Definitivamente Colombia ganó ayer en este compromiso. Colombia se enfrentará el próximo martes 3 de la tarde frente a Suiza. 3 de la tarde, ese será justamente a octavos Colombia, porque derrotó a Ghana y mantiene intacto el sueño mundialista. Con un gol de John Arias, la tricolor derrotó 1-0 a Ghana. Y ahora se medirá con Suiza por un lugar en los cuartos de final. Un gol tempranero de John Arias y una actuación que en la que supo controlar el desarrollo del juego, la selección Colombia aseguró su clasificación a los octavos de final del Mundial 2026. Tras vencer 1-0 a Ghana en el duelo que cerró los 16avos de final. El equipo dirigido por Néstor Lorenzo cumplió el objetivo en un partido que dominó durante largos pasajes, aunque terminó sufriendo más por la estrecha diferencia que por las opciones reales de su rival. El encuentro comenzó con un susto para la tricolor. Apenas en los primeros segundos Ghana probó desde media distancia y en el remate pasó muy cerca del arco colombiano. Sin embargo, la primera gran complicación para el conjunto nacional llegó a los 5 minutos, cuando John Córdoba sintió una molestia en el aductor izquierdo durante una disputa del balón y tuvo que abandonar el terreno de juego. En su lugar ingresó Luis Suárez. El cambio terminó siendo determinante para el desarrollo del partido. A los 14 minutos, Suárez protagonizó una destacada acción individual por la banda y levantó un centro preciso que encontró John Arias, quien definió de primera intención para vencer al guardameta africano y establecer

compromiso. El equipo nacional administró la posesión, movió el balón con criterio, buscó ampliar la ventaja ante la selección de Ghana, que encontraba pocas respuestas para inquietar al arco colombiano. Con el paso de los minutos, Colombia mantuvo el dominio territorial y generó nuevas aproximaciones. Aunque Ghana logró adelantar sus líneas cerca de media hora, intentó jugar más tiempo en campo colombiano. La tricolor respondió conservando la posesión y aprovechando la movilidad de sus futbolistas para crear espacios. Antes del descanso estuvo muy cerca de llegar el segundo gol. Una buena secuencia colectiva que terminó en un centro de Daniel Muñoz hacia Johan Mojica, cuyo cabezazo fue desviado por el arquero africano, evitando una diferencia más amplia. Para la segunda mitad, el cuerpo técnico colombiano realizó una modificación, el ingreso de Richard Ríos por James Rodríguez, buscando fortalecer el medio campo. Aunque Ghana pasó a tener más tiempo el balón y presionó con mayor intensidad, Colombia apostó por defenderse a partir de la posesión y controlar el ritmo del encuentro. La tricolor siguió encontrando espacios. A los 57 minutos celebró un segundo gol que finalmente fue invalidado por fuera de juego de Luis Díaz, quien había definido tras una asistencia de Jefferson Lerma. Luego ingresó Juan Fernando Quintero y su presencia ayudó a que Colombia recuperara tranquilidad con la pelota y la administrara mejor en tiempos del partido. La opción más clara para ampliar la diferencia llegó en el minuto 81 tras un giro justamente que dio este compromiso, este partido. Luego de un tiro de esquina ejecutado por Quintero, Davinson Sánchez conectó de cabeza, pero el arquero africano evitó el segundo tanto. En los minutos finales, el marcador de 1-0 se mantuvo. Mantuvo la atención hasta el pitazo definitivo. Aunque la diferencia era mínima, Colombia controló compromiso y no permitió, obviamente, que Ghana generara situaciones de peligro para igualar el marcador. Con esta victoria, Colombia avanzó a octavos de final del Mundial 2026, instancia en la que enfrentará a Suiza el próximo martes 7 de julio a las 3 de la tarde hora colombiana, con el objetivo de seguir avanzando en la Copa del Mundo. Bien por nuestra selección Colombia.

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5: 6:53 con Olímpica.

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Ayer jugó la lotería de Risaralda, Risaralda 5430-5430, Medellín 0492-0492, Santander 3084-3084, Antioqueñita 1-1412, Dorado Mañana 0188, Cafeterito Día 2598, Fantástica 16260, El Samán de la Suerte 3693, Sinueno Día 9854, El PIC 3, Noche 361, El Chontico Millonario 4816, Paisita 16502, Pijao de Oro 1275, Culona Día 5484, Chontico Noche 1391, El Motilón 21553, Fantástica 21632, La Culona Noche 2252, Astro Luna 5868, El Signo Libra y Astro Sol 3460, El Signo Géminis. Reiteramos las principales: Risaralda 5430, Medellín 0492 y Santander 3084. 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

seguimos en esta mañana espectacular a través de Olímpica Estéreo 94.3 y Ibagué. Traemos los resultados de las loterías para todos nuestros oyentes Olímpica, para aquellos que pronto no conocen aún los resultados, pues a esta hora los traemos a través de la emisora del primer lugar Olímpica Estéreo.

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5: Bueno, Olímpica, 7:53 minutos.
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0: Bueno, esta es Olímpica Estéreo. Oiga, estamos contentos porque ganó la Selección Colombia. De verdad que eso nos llena de emoción, de satisfacción, de alegría. Y bueno, con Olímpica Estéreo 94.3 Ibagué, ayer muchas personas participaron por el Pollo y Pola y hubo bastantes aciertos. Me voy con oyentes a esta hora, Olímpica Estéreo. Hola, ¿qué estás haciendo?
1: Yo escuchando Olímpica.
0: ¿Y por qué?
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0: ¿Quién habla?
1: Olga Janet Sánchez.
0: Olga Janet, ¿cómo estás?
1: Muy bien, gracias a Dios.
0: ¿Contenta porque ganó
1: contenta,
0: Colombia?
1: Sí, sí.
0: Sí, le apostó usted a Colombia, ¿no?
1: Sí.
0: Creía, ¿creía usted que Colombia iba a ser la hazaña para ganar?
1: Sí, señora.
0: Bueno, pues déjeme felicitarla porque por haber acertado el marcador, Olímpica Estéreo le hace entrega de el Pollo y Pola. Así que felicitaciones.
1: Ah, muchas gracias.
0: Con muchísimo gusto, un abrazo muy grande. ¿Y qué estás haciendo?
1: Yo escuchando Olímpica.
0: ¿Y por qué?
1: Porque me pone y me da de todo.
0: Listo.

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5: Olímpica 850.

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0: vallenato sonando a esta hora a través de Olímpica Estéreo 94.3 y Ibagué. Lo busqué, Giancarlo Centeno con Olímpica Estéreo 94.3. Nos vamos de una con oyentes que se llevan el Pony Pola Olímpica. Hola, ¿qué estás haciendo?
1: Yo escuchando Olímpica.
0: ¿Y por qué?
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0: ¿Con quién tengo el gusto?
1: Liliana García.
0: ¿Con quién?
1: Liliana García.
0: Liliana, ¿cómo estás?
1: Bien, gracias.
0: Ah, bueno, Liliana, eres ganadora de Pony Pola porque le apostaste y le acertaste a ese marcador, ¿no?
1: Sí, señora, 1-0.
0: ¿Qué tal ese partido?
1: Buenísimo.
0: ¿Cuánto quedará el próximo partido entonces?
1: Ganamos 2-1.
0: ¿Será que sí?
1: Sí, sí.
0: Tiene buena, ¿cómo se dice esto? Fe al equipo, ¿verdad?
1: Sí, mucha.
0: Bueno, pues mi querida Liliana, con Olímpica Estéreo le entregamos el Pony Pola. Felicitaciones.
1: Gracias.
0: Con muchísimo gusto. Un abrazo muy grande. ¿Y qué estás haciendo?
1: Yo escuchando Olímpica.
0: ¿Y por qué?
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0: ¿Ah,

0: Bueno, me voy con más oyentes. Olímpica, hola, ¿qué estás haciendo?
1: Yo escuchando Olímpica Stereo, 94.3.
0: ¿Eso y por qué?
1: Porque me pone y me da de todo.
0: Muy bien, ¿con quién tengo el gusto?
1: Con Albeiro Tobar.
0: Albeiro, otro de los que le pegó al marcador del partido de Colombia. ¿Con mucha fe tenía usted para la selección o qué?
1: Sí, señora, con mucha fe, Malejita.
0: Bueno, ¿y cómo ve esa participación? Dígame la verdad.
1: Pues porque yo empecé, o sea, a mirar todos los rivales de Colombia y sabía la jugada que tenían todos ellos y no, muy bien se han portado los muchachos y la fe en el
0: equipo. O sea que usted es un analista de los bravos, pues.
1: Sí, Marita,
0: bueno,
1: de los bravos.
0: Bueno, pues con Olímpica Estéreo 94.3 Ibagué, déjeme felicitarlo, también entregamos pollo y pola, felicidades.
1: Muchas gracias, Malejita, que Dios la bendiga a usted y a toda la mesa y el equipo de trabajo.
0: Muchísimas gracias, un abrazo. ¿Y qué estás haciendo?
1: Yo, escuchando Olímpica.
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6: Son las 9:54.
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0: vamos a comenzar la 20 latina. Dice, 1, 2, 1, 2, 3, a.
1: Estamos iniciando hoy las 20 latinas de la semana a través de Olímpica Estéreo 94.3 Ibagué, familia Olímpica, que

dirección y programaciones de Don Jean Marcelo Jiménez Moncada. Yo soy Maleja González y es un gusto estar con ustedes acompañándolos en este 4 de julio del 2026. Bienvenidos a las 20 Latinas. Y es que tendremos las canciones más importantes de la semana con canciones de grandes artistas como Pipe Trujillo, Calibre 50, Jorgito Celedón, Josy Cuen, Jorge Medina, El Charrito Negro, Guayacán Orquesta, Angélica María, Alexis Escobar, Johnny G, El Chacal del Sur y también.

0: Latinas con Olímpica Estéreo 94.3 y Ibagué, aquí estamos acompañándolos, pero antes de seguir con estas 20 latinas, me voy con ganadores de pollo y Pola. Olímpica, hola, ¿qué estás haciendo?
1: Escuchando Olímpica, porque me pone y me da de todo.
0: Eso, ¿con quién tengo el gusto?
1: Olga Lucía.
0: Olga Lucía, ¿cómo estás?
1: Muy bien, muy contenta.
0: ¿Físicamente apestada?
1: ¿Cómo?
0: ¿Un poquito apestada?
1: Sí, sí, bien apestada estoy.
0: Bueno, mi querida Olga Lucía, me contaron que tú le pegaste, le acertaste al marcador de nuestra Selección Colombia. Felicitaciones.
1: Muchas, muchas gracias. Qué bueno, maravilloso.
0: Con muchísimo gusto, felicidades a ti, un abrazo muy grande. Ya mismo vamos a hacerte la entrega de ese pollo y pola para que lo disfrutes en familia, ¿vale?
1: Ay, vale, gracias, muchas, muchas gracias.
0: Con mucho gusto. ¿Y qué estás haciendo?
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más ganadores de pollo y pola. 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Estamos contentos definitivamente porque nuestra selección colombiana

el siguiente partido de Colombia en el Mundial. Sigue la ilusión viva, la esperanza, la expectativa sobre el camino que seguirá recorriendo nuestra selección Colombia en la Copa del Mundo. 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Con Olímpica Estéreo les cuento que la selección Colombia no ha dejado de ser el tema de conversación en redes sociales. Desde que se conoció el triunfo ante la selección de Ghana, el partido en el que disputaron el pasado 3 de julio, o sea, ayer. Les cuento, oyentes de Olímpica Estéreo, que los hinchas de Colombia son una cosa loca. Resulta que ya estaban, ¿se acuerdan? Que el brujo de Ghana, que no sé qué. Pues salieron muchos videos en redes sociales donde aparecían hinchas de la selección Colombia alrededor del brujo cargando.

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0: Latinas de Olímpica Estéreo 94.3 Ibagué, que seguimos compartiendo en esta jornada de hoy a través de Olímpica Estéreo. Dios me los bendiga, que tengan un bonito día. Seguimos disfrutando de esta jornada de hoy. Es sábado, fin de semana. Además que no es un sábado cualquiera. Ayer ganó nuestra selección Colombia y esto nos llena de mucha felicidad, de mucha alegría, de mucho entusiasmo, ilusión, además, porque logramos estar en los octavos y esto definitivamente nos demuestra que de 40 y, si mal no estoy, son 47, 48 selecciones, pues Colombia está entre los mejores 16. Y eso es muy bueno realmente. Eso es muy bueno. Bueno, Olímpica Estéreo 94.3 Ibagué, saludito a esta hora. Tengo salud de cumpleaños que dicen por acá nuestros oyentes. Olímpica, buen día. Sí, buen día, Olímpica.
1: Olímpica, señores, yo Olímpica para pedirles un favor de saludar en la vereda Parco Alfonso Durán Más. Los saluda su esposa Cielo, sus hijos Claudia, Willington y Wilmer, deseándole que el Dios Todopoderoso le dé muchísima salud, lo guarde, lo proteja, lo llene de muchas bendiciones, que le mandan un abrazo grande y que lo quieren mucho. Muchas gracias, señores.
0: Ok, felicidades.
1: Que Dios los bendiga. Se reporta Consuelo Mayorga, por la séptima etapa, para pedir el favor, me saluden a mi hijo Jorge Andrés Garzón, que está cumpliendo un año más de vida en el día de hoy. Que se encuentra laborando en este momento en empresa Esencia, técnico de internet, para decirle que lo queremos mucho de parte de su mamita Consuelo, de mi esposo Víctor, de su hija María Nicole, de sus sobrinos Valentina, todos sus sobrinitos, de parte de, también de las hermanas, que lo queremos mucho, papacito, un abracito a la distancia, muchas bendiciones, que sigan cumpliendo muchos años más, papacito, lo queremos, te amamos, te quiero con todo mi corazón. Cuídate mucho, papá.
0: Felicidades.
1: Bendiciones, señores Olímpica, Dios los bendiga.
0: Con mucho gusto, Dios te bendiga a ti también. Venga, aprovecho para enviar un saludo con todo el cariño del mundo. Hoy está de cumpleaños mi cuñado, él se llama Julián Duque Jiménez. Saludo para Julián Duque Jiménez, hoy está de celebración, feliz cumpleaños. Que Dios y la Virgen lo bendigan, lo protejan, le dé mucha salud, amor y prosperidad. Que sean muchos años más de vida, celebrándolos en familia, que siga siendo esa persona tan amable, querida, respetuosa siempre. Se le quiere con todo el cariño del mundo. El saludo va de parte de toda la familia, obviamente de su esposa, de su hijo Juan Esteban, de sus cuñaditas que también lo quieren mucho, o sea, Karen Xiomara, y de parte mía, de la suegrita que lo quiere con todo el corazón, la suegra Rosaura, también de parte de los concuñados, se le dice, ¿cómo se le llama al esposo de las cuñadas? ¿Concuñados? De parte de Miguel Ángel y de parte de Anderson, también el saludo de cumpleaños de parte del suegrito William González, y de parte del suegrazo Juan García, también ahí lo meto en el combo. Ahí está, todos saludándolo de cumpleaños, y de parte del sobrinastro Juan Miguel también le decía un feliz cumpleaños. A Julio un abrazo grande, que cumpla muchos años más, que Dios me lo bendiga y que siga siendo así de lindo, buena gente, amable. Y bueno, que papito Dios le regale salud, amor y prosperidad. Le deseamos siempre lo mejor. Y obviamente con Olímpica Estéreo, fuerte abrazo para Juli. Para Julián Duque Jiménez. Feliz cumpleaños. Muy bien, a través de Olímpica Estéreo 94.3 Ibagué, saludito. Tengo por acá saludo, dice cumpleaños para mi hija Karen Viviana Castañeda Pardo, de parte de su mamita Lady, que la ama con todo el corazón. Que pase el resto de su vida muy, muy feliz, lleno de todas las bendiciones del mundo. Un abrazo grande. Acá me dicen Olímpica para saludar a mi hija dorada, Helen Daniela. Que Dios te dé sabiduría y bendiciones. Un abrazo muy grande con Olímpica Estéreo para ella. Que sean muchos años más. Los saluditos, claro que sí. A esta hora a través de Olímpica Estéreo 94.3 Ibagué. Saludos, saludos, saludos. Miles de bendiciones para todos ustedes a través de Olímpica Estéreo 94.3.

0: Dicen Olímpica Estéreo, muy buenos días para saludar de cumpleaños. El saludo especial. Vea, pues para acá me están diciendo un saludo para mi hijo, pero no me dicen el nombre del hijo. A ver, rápidamente. Bueno, feliz cumpleaños para el hijo, dice. Para Olímpica Estéreo 94.3 y Ibagué. Seguimos acompañándolos a todos ustedes.
1: Ahí vamos a entonar una canción. Pa' que cantemos.
0: A todos los cumpleaños un abrazo muy grande.
1: Con emoción, su cumpleaños. Vamos a decirle con amor.
0: Señores Olímpica, buenos días. Dios los bendiga para felicitar a mi nieto Dylan Navarro, futbolista de la Liga Petrus. Sub 13, sub 17, de Piedecuesta. Que Dios lo colme. Mil bendiciones. Que siga cumpliendo muchos años más. Que todos sus sueños y proyectos se le cumplan. Que siga haciendo muchos goles. Desde la distancia le enviamos un fuerte abrazo a la abuela, a las tías, toda la fanaticada. ¡Feliz cumpleaños! Saluditos a esta hora a través de Olímpica Estéreo 94.3 y Ibagué a todos los cumpleaños.

0: seguimos a través de Olímpica Estéreo 94.3 Ibagué, compartiendo con todos y cada uno de ustedes en estas 20 latinas, el conteo más importante a través de Olímpica Estéreo, la emisora más escuchada en Ibagué, Olímpica 94.3. Un abrazo grande para toda la familia Olímpica que se reporta a esta hora. Me voy de una vez con oyentes a esta hora, Olímpica Estéreo. Hola, ¿qué estás haciendo?
1: Escuchando Olímpica.
0: ¿Y por qué?
1: Porque me puse nerviosa.
0: ¿Por qué qué? ¿Por qué qué?
1: Porque me da y me pone todo.
0: Eso. ¿Con quién tengo el gusto?
1: Con Norma.
0: Norma, bienvenida a Olímpica, ¿cómo estás?
1: Bien, gracias.
0: Norma, le pegaste al marcador de la CL.
1: Ay, sí, ganó Colombia 1-0.
0: Qué maravilla, me encanta, ¿sí o no?
1: Ay, claro, estamos contentos todos los colombianos.
0: ¿Contenta? ¿Dónde vio el partido?
1: Lo vi acá en la casa.
0: En la casa. Bueno, pues con sí. Olímpica Estéreo, déjeme felicitarla porque se lleva el pollo. ¡Y Pola! ¡Felicidades!
1: Ay, gracias.
0: Con mucho gusto, un abrazo grande. ¿Y qué estás haciendo?
1: Escuchando Olímpica.
0: ¿Y por qué?
1: Porque me da
0: bien poner todo. Eso, muy bien, a través de Estéreo 94.3 Ibagué, atentos nuestros oyentes. En cualquier momento tendremos justamente más ganadores, porque con Olímpica

0: Bueno, a través de Olímpica Estéreo, oiga, qué bueno, ganó la Selección Colombia y con ellos, con la CL, ganaron varios oyentes que se han llevado el pollo y pola, que hoy justamente estamos haciendo la entrega oficial de ese pollo y pola a través de Olímpica Estéreo. Un abrazo grande para toda la familia olímpica que se reporta siempre y que están por ahí en sintonía de los 94.3 en los diferentes barrios. Saludo pues a esta hora para la gente que nos ha preguntado. Ay, recuerden que entre quienes acertaban era justamente que hacíamos la entrega de El Pollo y Pola con Olímpica Estéreo 94.3 Ibagué. Así que nuestros oyentes siguen ganando con la emisora más escuchada. Ese pollo y pola para compartir y disfrutar. Me voy con oyentes. Olímpica, hola, ¿qué estás haciendo?
1: Escuchando Olímpica.
0: ¿Por qué?
1: Porque nos da de todo.
0: ¿Eso con quién hablo?
1: Con Harold González.
0: Harold, ¿cómo estás?
1: Bien, sí, señorita.
0: Harold le pegó a ese marcador también, hola, qué berraquera.
1: Sí, señorita.
0: ¿Siempre apuesta para que gane Colombia?
1: Correcto, siempre
0: en
1: Colombia.
0: Las buenas,
1: vamos a ganar,
0: en las malas.
1: Vamos a quedar campeones.
0: ¿Cómo es eso? La verdad, dígame la verdad.
1: La verdad, bien, bueno, eso el martes va a estar melo.
0: ¿Sí? ¿Cuánto quedará el martes el partido, según usted?
1: 1-0 otra vez.
0: 1-0 ganando Colombia.
1: Sí, señorita.
0: Pues vamos a ver, esperemos y que sea como dice la canción, que sea lo que Dios quiera, ¿sí o no?
1: Exacto, sí, señorita.
0: Bueno, pues mi querido Harold me dijo, ¿cierto?
1: Sí, señorita.
0: Harold, pues déjeme decirle que por haberle acertado el marcador, se lleva el pollo y pola.
1: Gracias.
0: Felicitaciones.
1: Gracias, gracias.
0: Con muchísimo gusto, un abrazo. ¿Y qué estás haciendo?
1: Escuchando Olímpica Estéreo, porque no.

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20, las 20 latinas de Olímpica Estéreo 94.3 Ibagué. Seguimos compartiendo con todos ustedes nuestros oyentes Olímpica, compartiendo con todos nuestros oyentes, la familia Olímpica. Un saludo grande para toda la gente que está a esta hora escuchándonos en los diferentes barrios de la Ciudad Musical de Colombia. Por acá nos vamos rápidamente con el resumen de lo que hemos escuchado en esta primera hora de 20 latinas. Ya se nos fue la mitad de programa. ¿En qué momento, a qué horas, cómo pasó tan rápido? Oiga, seguimos disfrutando con Olímpica Estéreo 94.3 Ibagué. Y bueno, les voy a recordar a todos también que arrancamos este programa con una canción

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0: Latina 17, yo quiero ser el charrito negro.
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0: Latina 16, la barra incondicional. Carlitos Vives, homenaje a nuestra selección Colombia. Latina número 15, si la ves, Julián.

0: Bueno, esta es Olímpica Estéreo, estamos de 20 latinas y me voy con Gabo Arroya, que trae excelente información. Gabo, ¿qué estás haciendo?
1: Escuchando Olímpica, porque me pone y me da de todo. Llegamos al barrio Belalcázar y aquí llegamos a la casa de Harold Jason González, quien le pegó al marcador y aquí le hacemos entrega de pollo y bola. Harold, ¿cómo estás? Bienvenido a Olímpica.
2: Muy buenos días, Olímpica, gracias a Dios, pues le pegamos al marcador 1-0 ganando Colombia.
1: Pero se hizo fuerza, se dijo, gana, ¿cómo está? Y
2: gana, gol de los siempre mejores jugadores de Colombia.
1: No comió de brujo, va a comer de pollo.
2: De pollo, aquí no, el polvo no sirve.
1: Pollo y bola se lleva en este momento porque le pegó el 1-0. Harold Jason González, Barrio Belalcázar. ¿Y qué está haciendo?
2: Escuchando Olímpica Estéreo.
1: Aquí le hago entrega del pollo y bola, vea.
2: Aquí recibiendo bola y pollo.
1: ¿Ya no hay que hacer almuerzo?
2: No, ya me aliviaron.
1: ¿No
2: aligaron.
1: Se le tocaba hacer el almuerzo?
2: Claro, me tienen incapacitado haciendo el almuerzo.
1: Me salvó, vea. El que es de buenas es de buenas.

0: las 20 latinas. Me voy con Gabo Arroyave, que sigue con ganadores a través de Olímpica Estéreo 94.3 Ibagué. En esta jornada del sábado, fin de semana olímpica, estamos entregando el pollo. Y Pola, Gabo, ¿qué estás haciendo?
1: Escuchando Olímpica, porque me pone y me da de todo. Llegamos hasta el barrio Pueblo Nuevo y aquí estamos precisamente con Olga Lucía. ¿Cómo estás, Olga Lucía? ¿Qué estás haciendo?
2: Muy bien, escuchando Olímpica.
1: Bueno, Olga Lucía, ¿cómo me le va? ¿Cómo usted le pegó el marcador del partido ayer y toda la cosa? ¿Cómo hizo ese análisis? ¿Cómo fue la vaina? ¿Cómo fue la situación?
2: Bueno, primero miré cómo iba a ganar en todos los otros partidos. Y con eso me basé para hacer el
1: análisis de tal, la jugada. Sí, claro. ¿Y usted ya sabía a quién le iba a meter?
2: No sabía, pero tenía... Pero, siempre me ha gustado... ahora se me olvidó el nombre.
1: ¿De Arias? ¿Quién? De Arias, de John Arias. Uh-huh. Sí, el negrito.
2: Sí.
1: O sea, usted dijo, él lo mete.
2: Sí.
1: ¿Y a James cómo pensaba que le iba a meter?
2: No, pues es que James siempre es el que organiza el partido. Sí. Y entonces, pues, a veces él puede hacer el gol.
1: Pues está maluquito, ¿no?
2: Sí.
1: A maluquitos varios.
2: Sí, sí, es que les han dado muy duro.
1: Le falta pollo y pola.
2: Sí. Ahí está. Exacto, le falta pollo y pola.
1: ¿Y si ya tenía el almuerzo hecho o qué?
2: No, todavía no, porque estoy indispuesta, pero ya me alenté con el pollo y pola.
1: Eso, de una vez con el pollo y pola. Aquí estamos a través de Olímpica Estéreo 94.3, muchas gracias. Y hacemos entrega precisamente del pollo y pola a Maleja González, que está haciendo...
0: 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Atentos oyentes de Olímpica Estéreo, que en cualquier momento vamos justamente con más ganadores a través de Olímpica, la emisora del primer lugar, Olímpica Estéreo.

de Epacolombia dijo que no sabía nada sobre ella. La empresaria señaló que su amiga le estarían vulnerando algunos derechos. Causó preocupación tras la alarmante denuncia o mensajes que dio sobre esta mujer que es Epacolombia. Pues recientemente Gina Calderón se convirtió en noticia en Colombia porque conoció que compartió un video en sus historias de Instagram en la cual apareció hablando sobre Epacolombia y unas declaraciones que causaron bastante preocupación. En esta oportunidad Calderón señaló que algo estaría pasando con la bogotana y al parecer no le estaría dejando tener contacto con ella desde la cárcel. Dijo algo como que está pasando algo muy grave, no nos quieren dejar ver a Epacolombia, no sabemos nada de Epacolombia. Hay que recordar que Gina expuso que la abogada de la empresaria tampoco estarían dejándola encontrarse con ella.

están vulnerando todos los derechos, es inhumano. Ni siquiera, dice, ni siquiera los criminales más duros los están tratando como a EPA. Necesitamos ayuda. Un día de esto la EPA no va a aparecer. La están vulnerando los derechos absolutamente todos, dijo. Hasta el momento este anuncio de la famosa causó consternación y hay preocupación sobre el estado actual de la empresaria de queratinas. Queda esperar si más adelante se conoce algún pronunciamiento de las autoridades para saber si es real o no que se le está vulnerando sus derechos. Muy bien, a través de Olímpica Estéreo 94.3 Ibagué, nos vamos con el resumen de lo que hemos escuchado en la segunda hora a través de Olímpica Estéreo. Escuchaban ustedes en la Latina número 10, la familia que soñé, Rafa Pérez.

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lo que está pasando aquí. Yo estoy oyendo los trombones desafinados. Allá el maestro Calilla con el bajo. Este es clarinete. Los hermanos Benítez también están borrachos. Bueno, pero yo no nos podemos meter un trago.

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3: Nuestros oyentes de Olímpica Estéreo 94.3 que ya están conectados en Ixá. Buena tarde con Olímpica en Ixá, viejitos de Olímpica Estéreo 94.3. Aquí estamos listos, preparados para acompañarlos, para disfrutar de esa buena tarde con nuestros oyentes de Olímpica Estéreo que ya están listos y preparados también para acompañarnos en esa buena tarde con esas viejitas. Bueno, voy a meter al WhatsApp Olímpica para que ustedes me registren o me reporten sintonía. Nos digan desde qué lugar, desde qué barrio, desde qué sector, desde qué vereda, desde qué municipio están conectados con Olímpica Estéreo 94.3. Y bueno, pues de una vez lo vamos a escuchar a través de Olímpica Estéreo. Un abrazo gigantesco para cada uno de ustedes. Gracias por escuchar Olímpica Estéreo. También estaremos con Gabo por ahí, Gabo Rayado, que estará por ahí entregando también premios con Olímpica Estéreo. Así que ya en minutos estaremos por ahí también escuchándolo con la móvil Olímpica. Ya tenemos las 12:34 minutos, 12:34. Un abrazo gigantesco para todos los que están por ahí de plan de almuerzo, los que están de plan de pronto de paseo hoy, fin de semana. Los que ya salieron del camello, los que siguen por ahí camillando también, un abrazo muy grande para ustedes, bendiciones. Bueno, pues aquí estamos con esta amiguita de Olímpica Estéreo 94.3. Tengo por acá oyentes también. Hola, feliz tarde, ¿quién está por acá? Feliz tarde, Germancho.
4: Bueno, Juli, con Germán Bermúdez. Me alegra escucharte, ala. Juli, me reporto desde Santa Rita, de todo vidrios y aluminios.
3: Sí.
4: Juli. Hoy por aquí está el clima como raro, como sospechoso.
3: Está como sospechoso.
4: ¿Usted qué me aconseja? ¿Usted qué me conseje? ¿Whisky o cerveza?
3: Entonces hay una polita de pronto como para ahí. ¿Está ahora? Vea, ahí está. La primera es la de esta política, en serio. Sí, el clima está sospechoso. De hecho, creo que hay probabilidades de lluvias en algunos sectores de la ciudad. Iba que alrededor de las 2 de la tarde. Ahí nos van a comentar de pronto si en algún sector de la ciudad pues, llega a llover. Pues ahí estaremos pendientes también del reporte de sintonía de nuestros oyentes de Olímpica Estéreo. Bueno, por acá llega más gente, dice por acá, Juli, el saludo desde el barrio El Salado. Ahí está Ricardo Barón Navarro y su esposa Nora.

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1: 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Bueno, seguimos con las viejitas de Olímpica Estéreo 94.3. En esta buena tarde, ya hoy 4 de julio. Bueno, acompañándolos en esta excelente tarde del sábado, fin de semana, con Olímpica Estéreo 94.3. Sigo por acá también, muy conectado con nuestros oyentes. Nos dicen por acá, un feliz 4 de julio. Un saludo a Caterine Silva y Ángel Ruiz. Desde Estados Unidos, ahí también están escuchando Olímpica, Julio Ruiz. Un abrazo muy grande para la gente que está en Estados Unidos, que además hoy es fiesta, pues, en Estados Unidos, ¿no? Entonces, pues, un abrazo gigantesco para todos los colombianos, ¿no? Que están por allí en tierras norteamericanas. Bueno, pues, ahí están también reportando sintonía a través de Olímpica Estéreo en este 4 de julio, que se celebra el Día de la Independencia de los Estados Unidos, ¿no? Bueno, tengo por acá oyentes a través de Olímpica Estéreo. Feliz tarde, ¿quién está por acá?
2: Olímpica, muy buenas tardes. A ver si me regala este mensajito para la ruta 82. Que ya puedes sale de Nazaret, pero ya puede voltear por Protecho Salado y por Los Álamos. Gracias.
1: Ah, ok, listo. Muchas gracias ahí para todos los olímpiconductores que en este momento están escuchando Olímpica Estéreo 94.3. Y ahí se por acá, un saludo desde el restaurante La Enramada Tolimense, lo esperamos, vea, ahí también están. Uy, vea, tienen sancochito, carne al barril, no, mejor dicho, qué delicia. Un abrazo muy grande, gracias por escuchar Olímpica Estéreo 94.3. Hola, feliz tarde.
3: ¿Cómo lleva esa canción?
1: Bueno, mira, vamos por acá. Ser colombiano es un lujo, de Johnny Rivera, ¿listo? Era la canción que estaba sonando en ese momento. Cuando nos enviaron el audio. Hola, feliz tarde.
4: Juli, Juli, buenas tardes. ¿Cómo vamos?
1: Excelente.
4: Juli, feliz almuercito, Juli, Juli. No, Juli, Juli, me reporto acá de Rincón Santo La Troja. Contentoso acá arreglando la moto, despinchando la que me pinchó, Juli, Juli.
1: Ay, ¿verdad?
4: Acabé de llegar y me pinchó. Acabé de llegar de trabajar y me pinchó, Juli, Juli.
1: Ah, vea,
4: pues. Saludito acá especial acá para la gente de Rincón Santo.
1: Muy bien para ustedes, un abrazo muy grande, gracias por escuchar Olímpica Estéreo 94.3. Más oyentes, hola, feliz tarde.
5: Hola, mi Juli, Juli, buenas tardes.
1: Buenas tardes.
5: Que bendiga y te proteja.
1: Amén, bendiciones.
5: Trabajando ando acá en la Plaza del Jardín, el gordito de las plantas reporta sintonía. Muy buen turno.
1: Muchas gracias.
5: Me saludas
1: muchas gracias
5: a mi gordito, mi gordito de oro.
1: Claro que sí.
5: Olímpica, se metió.
1: Se metió. Un abracito muy grande, bendición en mi vida. Gracias por escuchar Olímpica. Hola, feliz tarde.
6: Hola, Juli. Juli, buenas tardes, ¿cómo están?
1: Muy bien,
6: Juli,
1: gracias.
6: Juli, muy feliz, muy feliz. Ganó Colombia.
1: Sí.
6: Para el señor Caigo ayer que ganaba, gana. ¿Cómo le quedó el ojo, papi? El brujito le tocó y le echar el polvito a la brujita.
1: Oiga, sí, había gente que decía que Colombia perdía, oiga, no, el colmo. Oiga, a propósito de Gabarro Llave, pero vamos de una vez con la Móvil Olímpica, porque tenemos en ese momento información con la Móvil Olímpica. Seguimos entregando más premios con Olímpica Estéreo. Gabo, ¿qué estás haciendo?
7: Escuchando Olímpica, porque me ponen de alto. Llegamos al barrio Claret de la ciudad de Ibagué. Seguimos entregando pollo y pola con la gente que le pegó al marcador. Por acá estoy con Norma Constanza. Abril, ¿cómo estás? ¿Qué estás haciendo?
8: Escuchando Olímpica.
7: Norma Constanza, le pegaste al marcador. ¿Cómo fue el asunto? ¿Pura suerte? ¿O usted dijo así va a ser y tal cual lo declaró?
8: No, yo quise poner ese resultado. Me parecía que ese era el indicado.
7: O sea, ¿lo vio fuerte o dudó que de pronto el brujo pudiera hacer lo suyo?
8: No, lo vi como fuerte, sí.
7: Sí, Juan, tenemos aquí la ayuda divina, pero el brujo está poderoso.
8: Claro, claro.
7: Bueno, pues gracias a Dios nos dio y ya nos da la oportunidad en ese momento de pasar precisamente a los octavos de final con nuestra selección Colombia. Me imagino que ya preparando plan para ver el otro partido, ¿no?
8: Lógico, claro, el martes.
7: Ya va a participar por el pollo y por el invíteme a toda la gente para que participe con Olímpica Estéreo.
8: Ay, sí, los invito. Es chévere.
7: Usted lo hizo por WhatsApp, ¿no? Bueno, ¿cómo fue el tema para poder inscribirse y todo?
8: No, unas preguntas y todas las contesté bien.
7: Listo, y de una, el marcador y salió.
8: Exacto.
7: Nada más, felicitaciones, aquí le hago entrega del pollo y bola.
8: Ay, muchas gracias.
7: ¿Que lo disfrute y almorzó?
8: No, todavía no.
7: De una vez, ahí está el pollo y bola para que vaya y almuerce con toda. Y siempre escuchando Olímpica. ¿Qué estás haciendo?
1: Escuchando Olímpica. Oiga, qué bueno que sigan por ahí también recibiendo más premios que la Olímpica Estéreo 94.3. Aquí estamos con esa viejita de Olímpica Estéreo en este sábado. Fin de semana es Olímpica.

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1: 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Continuamos con las viejitas de Olímpica Estéreo 94.3, en esa tarde del sábado, fin de semana, con Olímpica Estéreo 94.3. Que bueno,

0: pues en la vía El Salado, cerca del condominio Veracruz. Si de pronto alguna persona los encontró, tiene información sobre estos documentos, se pueden comunicar al 317-535-3514. Hay recompensa para la persona que encuentre estos documentos a nombre de Nicolás Alberto Torres. Pues ojalá aparezca, ¿no? De una vez se pueden comunicar a ese número. Y bueno, pues ojalá se pongan en contacto entonces la persona que haya encontrado esos documentos a nombre de Nicolás Alberto Torres. Esto fue por el sector de El Salado. Si de pronto alguien encontró estos documentos, bueno, pues comunicarse al 317-535-3514. Con Olímpica Estéreo 94.3, más oyentes también. Ahí ahora van llegando por acá diciendo presente con Olímpica. Hola, feliz tarde.
1: Hola, mi Juli, Juli, papacito bello y hermoso.
0: ¿Qué fue, mamacita? Tardes. ¿Cómo vas?
1: Bienvenido a tu turno. ¿Cómo lo diagnosticamos ayer? Gracias a Dios y a la Virgen, el triunfo se nos dio.
0: Uy,
1: por
0: sí.
1: Por encima de ellos chévere. No hay nada. Un saludito para todos los radioescuchas de Olímpica. Y reportando, obviamente, sintonía desde el barrio Matallana.
0: ¡Qué bueno, qué
1: Olímpica
0: bueno!
1: ¡Se metió!
0: ¡Se metió!
1: ¡Se bendiga, mi Juli Juli! ¡Un abrazo! Yo.
0: Desde el Matallana, ahí está el presente con Olímpica Estéreo 94.3. ¡Bendiciones! Gracias por escuchar Olímpica Estéreo 94.3.

0: Desde Modelia, diciendo yo escucho Olímpica Estéreo 94.3. Bueno, pónganle cuidado porque la próxima rumba, digo, el próximo partido será el martes a las 3 de la tarde. Uy, nos cambiaron el horario, vea. Bueno, pero pues hasta mejor, ¿no? Porque, hombre, ya de noche uno queda ahí de una vez para la rumba y todo. Bueno, a las 3 de la tarde el martes, enfrenta Colombia a Suiza. Esperamos que obviamente siga avanzando la selección Colombia en este Mundial 2026, ¿no? Así que desde ya, obviamente, le estamos haciendo fuerza a nuestra tricolor, a la selección Colombia. Saludo para Yuli también en el Jordán, ahí también está conectada con Olímpica Estéreo. Saludo para Cecita, la Ola Naranja, la 0789, diciendo presente, yo escucho Olímpica Estéreo 94.3. Un abrazo muy grande entonces para todos los Olímpicos conductores que en este momento están reportando sintonía para todos los de la Ola Naranja. Bienvenidos, gracias por escuchar Olímpica. Por acá nos reportan también novedades en las vías. Nos envían videos por acá, vamos a ver qué pasa por acá. Eso es como sector del Salado, si no estoy mal. Ah, creo que hay un accidente. No, esto no es Salado. Esto es entrando por Ibagué, por Buenos Aires. No, no, vea. Bastante fuerte, la verdad. Me confirma porfa el lugar, listo, pero sí creo, tengo entendido que es entrando a la ciudad por el sector de Buenos Aires. Ay, Dios mío, por favor, precaución en las vías, por favor. A través de Olímpica se le sigue, dice que entrando a Picaleña. Ah, bueno, ahí está, por ese sector. Impresionante, ahí fuerte accidente, entonces, fuerte choque. En ese momento, ahí nos reportan a través de Olímpica Estéreo. ¡Hola, Polizarde!
1: Hola, Juli, para que me salude hoy el día de mi cumpleaños. Que Dios me bendiga, que yo siga siendo una vieja berraca como considero que soy. Que me quiero mucho.
0: Ah, qué bonito.
1: Que ojalá acuerden de mí y me saluden.
0: Mi vida, un abracito muy grande. Recuérdanos el nombre. Y yo sé que los oyentes te van a enviar ese saludo gigantesco de cumpleaños. A ver, recuérdame el nombre, vamos. ¿Y en qué barrio? ¿Y en qué barrio estás ahí escuchando Olímpica Estéreo? Listo, me vas a escribir el nombre y el barrio para poderte saludar bien chévere a través de Olímpica Estéreo 94.3. Ahí están nuestros oyentes que también en ese momento están de celebración, claro.

0: feliz para María Isabel Durán. María Isabel Durán, ahí está el abrazo gigantesco. Bendiciones, Dios te bendiga, María Isabel. Que Dios te acompañe siempre, en cada minuto, en cada segundo. Que te dé mucha felicidad, mucha salud, mucha vida, mucha alegría para poder compartir con los tuyos. Y por supuesto, que en Olímpica Estéreo 94.3. Te queremos mucho, María Isabel. Feliz cumpleaños de parte de la familia Olímpica. Te decimos feliz cumpleaños, Dios te bendiga.
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0: Con Olímpica Estéreo 94.3. Hola, buenas tardes. ¿Quién está por acá?

0: partido de anoche.
1: Estamos contentos, ¿sí o no?
0: Con mis uñas como un berraco, grité hasta que más pude. Gracias a Dios ganamos, ningún brujo pudo hacer nada.
1: Colombianos no comemos de ocio, ¿sí o no?
0: Feliz tarde,
1: bendiciones. Gracias por la Cicera Olímpica, 1:39. Hoy estamos de celebración, es fin de semana, ganó la selección Colombia. Ya aquí estamos en Olímpica.

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5: Ya tenemos la 1:00 de la tarde, 55 minutos, 1:55.
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Bueno, muy bien, Gran Olímpica Estéreo. Ya tenemos la total de la tarde, 14 minutos, 2:14, Gran Olímpica Estéreo, 94.3. Acá seguimos acompañándolos en esta tarde del fin de semana con Olímpica Estéreo. Siguiendo dando sus mensajes, sus saludos, sus mensajes, notas de voz a través de nuestro WhatsApp Olímpica, 320-6716-943. Oiga, tengo por acá un clasificado, dice que prestigiosa empresa del sector de transporte de carga requiere conductores con licencia C3, con 3 años de experiencia. Para la operación, enviar hojas de vida al número 313-740-740.

0: con 3 años de experiencia para elaborar. Información al 313-740-7793. A ese número se pueden comunicar para más información. Tengo por acá más oyentes. Hola, feliz tarde.
1: ¿Quién está
0: por acá?
1: Suena Julián Ampudia. Buenas tardes, Julián. ¿Cómo vamos?
0: Excelente, Julián, gracias.
1: Regáleme una poquería ahí, por favor. Regáleme una poquería ahí.
0: Hágale pues, listo. Vea, ahí está. Granítica de 094.3. Por acá un saludo muy especial para mi sobrina Paula Morales, Karen Morales y mi suegra Consuelo Palma. Atentamente, Julio Ruiz. Ahí también están escuchando Olímpica Estéreo en esta buena tarde. Con la 94.3. Pues bien, aquí seguimos acompañándolos en este fin de semana. Es Olímpica Estéreo 94.3. Y me voy también con Clavo porque nos tiene información a esta hora desde la Móvil Olímpica, entregando premios con Olímpica Estéreo. Clavo, ¿qué estaba haciendo?
2: Escuchando Olímpica, porque me pone y me da de todo. Llegamos hasta el barrio de la Gaviota, que aquí llegamos precisamente a la casa de Olga Janet, quien le pegó al marcador precisamente del partido de Colombia frente a Ghana. Olga, ¿cómo estás? Bienvenida, ¿qué estás haciendo?
3: Quedo escuchando Olímpica.
2: Bueno, Olga, ¿cómo hizo usted para pegarle al marcador y cuéntamelo todo?
3: No, pues estaba trabajando, escuché, marqué al WhatsApp, sí. Seguí los pasos y ya, el primero que me vino a la cabeza.
2: De una, usted dijo, no, o sea, no es que sea técnica, que tal,
3: que no, el que se me vino a la cabeza.
2: Usted dijo, brujo, padre mata brujo.
3: No, todo ante Dios, todo.
2: O sea, Dios mata brujo.
3: Exacto.
2: Ah, bueno, ahí está. En ese momento, pues, Olga le pegó al marcador, tuvo la oportunidad. ¿Cómo fue inscribirse por WhatsApp?
3: Fácil, escribí, me mandaron el paso a paso. Primero la marcación de la selección de Colombia y luego la de Ghana.
2: Sí, pero ya se han inscrito en otros concursos y todo.
3: Sí, pero hacía rato no lo volví a hacer.
2: Ah, bueno, y ahí está, y súper fácil, porque ya estaba, obviamente, ya había dado los datos, todo, ya estaba
3: ya
2: ahí.
3: Estaba ahí.
2: En la comunidad de la familia olímpica del WhatsApp. Y ustedes también lo pueden hacer muy pendientes con todos los concursos. Aprovechen de una vez para que ingresen a través del 320-6716-943. Olga, que disfrute. ¿Ya almorzó?
3: Estaba en esas.
2: ¿En esas? Pero, no te se va a quedar para la comida.
3: Exacto, si no, no se pierde,
2: Ahí está. Ahí está ahora con Olímpica Estéreo 94.3. Juli, ¿qué está haciendo?
0: Escuchando Olímpica. Muchas gracias ahí también por la información. Ahí estamos entregando más premios con Olímpica Estéreo. Tenemos la total de la tarde, 18 minutos, 2:18. Acompañándolos, disfrutando de esta excelente tarde que estamos disfrutando con esa programación del fin de semana. Para todos los que van llegando, bienvenidos. 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

0: Olímpica de Serio, tenemos las 2 de la tarde, 33 minutos, 2:33. Bueno, Olímpica de Serio, la 24.3. Bueno, pues aquí estamos en este sábado, en este fin de semana. Tengo por acá clasificados también y mensajes, ¿no? A través de Olímpica de Serio. Dice. Ah, bueno, por acá, Steven enviado por acá.
1: Yo, Steven. Olímpica no me hace entrevista. Eso, otro día.
0: Bueno, y si ven que está marcho como monstruo con el acordeón, ¿no? Por ahí está diciendo que cuando puede venir. Bueno, vamos a mirar a ver cuando recibimos a Steven por aquí, para que venga con el acordeón, ¿no? Que lo vimos por ahí en fiestas, para arriba y para abajo con el acordeón. Cuidado por ahí, Steven, hola.
2: Hola, Juli, buena tarde, acá es de Carrocerías Cometa, escuchando Olímpica Estéreo, la mejor. Saludos para los compañeros de trabajo, para Jorge, para Fabio, patrón Ferley Cometa, quien le habla John Galindo.
0: Eso, muy bien.
2: Dios lo bendiga, Juli, ay, me olvidaba, un saludo para mi hermano Gustavo Alfo Galindo en el 236, en el amarillito. Gracias, Juli, Juli.
0: Listo, muy bien, un abrazo muy grande, bendiciones, que estamos en ese sábado, en ese fin de semana con Olímpica Estéreo 94.3.

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5: Ya tenemos la 2 de la tarde, 56 minutos en Olímpica. 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

para triunfo de Marruecos, ¿no? Que sacó a la selección de Canadá. Fue el primer equipo en clasificar entonces a cuartos. Bueno, pues, aunque los expertos anticipaban pues una victoria sencilla para los africanos, Canadá hizo un buen partido y tuvo la apertura del marcador

la selección de Marruecos, hablando de partidos del Mundial que en ese momento pues están programados para el día de hoy. Bueno, Marruecos quedó 3-0 frente a Canadá.

Bueno, vamos a ver cómo le va pues a nuestra selección Colombia el martes, ¿no? Oye, imagínense que Carlos Queiroz pues reconoció la superioridad de Colombia en el partido contra Ghana por los 16avos del Mundial 2026. El técnico portugués reveló que su equipo se vio mermado por la lesión de Marvin Zanaya y allí estuvo la clave para el gol de John Arias. Dice, mis jugadores lo intentaron lo más posible, corrimos y luchamos mucho, pero Colombia fue mejor equipo en términos generales y mereció la clasificación, fue lo que dijo en rueda de prensa. Bueno, muy bien, pues ya tenemos las 3:10 avanzando en esta buena tarde, fin de semana con Olímpica Estéreo. Sí, es.

3 de la tarde, 27 minutos, 3:27 con Olímpica 094.3. Acá seguimos en este sábado con esa buena programación a través de Olímpica 094.3. Oiga, ahí está ahora también con información, hablando ya de lo que se viene pues para la selección Colombia, ¿no? Para ese próximo encuentro, ya cuando estamos hablando pues en octavos. Venga, Néstor Lorenzo despejó las dudas sobre James Rodríguez y reveló el estado de John Córdoba, pues tras el triunfo de Colombia, ¿no? Bueno, pues en la rueda de prensa que siguió el partido, el entrenador compartió un informe médico del equipo y explicó las razones que motivaron algunas de las decisiones que se tomaron pues durante el encuentro. Pues uno de los temas que me llamó la atención fue la sustitución de James Rodríguez. Lorenzo aclaró que el capitán no presenta ninguna lesión y aseguró que su salida respondió únicamente a un ajuste táctico, descartando cualquier inconveniente físico que pudiera comprometer su presencia en la siguiente fase del torneo. En contraste, la situación de John Córdoba pues despierta más expectativas. El seleccionador comentó que el delantero experimentó un pinchazo muscular durante el partido. Aunque no se sabe pues cuán grave es la molestia, destacó que por el momento es el único jugador lesionado del equipo. Bueno, además aclaró que el resto de la plantilla solo tiene algunos golpes y contusiones típicas de la intensidad de la competencia. Pues el estratega argentino también reveló que varios integrantes de la selección atravesaron cuadros gripales en los últimos días, situación que llevó al cuerpo técnico a administrar las cargas físicas para evitar un desgaste mayor. Pues en ese contexto insistió en que las modificaciones realizadas durante el partido, incluida la de James Rodríguez, respondieron a la planificación táctica y al manejo del estado físico del plantel. Bueno, pues es lo que se sabe entonces acerca pues también de la lesión de John Córdoba. Bueno, pues ahí está entonces, enciende un poco las alarmas, sí, la lesión de John Córdoba, pero bueno. Pues espera también poder avanzar con el resto del equipo, hombre, que se encuentre bien, ¿no? Y que se cuiden pues para llegar a esta nueva etapa del Mundial. Recuerden, a las 4 de la tarde, pues, es el otro partido hoy de octavos de final, Paraguay frente a Francia. Es el partido que queda del día de hoy en el Mundial de Fútbol 2026. Ya tenemos las 3:30 minutos con Olímpica 094.3. Recuerden que ustedes pueden también reportar sintonía a través de nuestro WhatsApp Olímpica 320-6716-943.

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5: Ya tenemos las 3 de la tarde, 47 minutos, 3:47.
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94.3, seguimos avanzando en esta tarde del sábado. Buen clima tenemos en este momento en la ciudad de Ibagué. Calentando, bueno, en la capital musical de Colombia. Ustedes también siguen en este momento reportando sintonía a través de nuestro WhatsApp Olímpica. Hoy a partir de ese momento voy a habilitar el WhatsApp Olímpica ya mismo para que se registre por esa bicimoto que está entregando Olímpica Estéreo en compañía de Pipe Trujillo, ¿no? Pipe Trujillo, ahí nos está dando pues esa opción de ganar con Olímpica Estéreo 94.3. Así que en este momento voy a habilitar el WhatsApp Olímpica. Ya la tenemos acá, está súper chévere la bicimoto. Así que bueno, pues si ustedes quieren participar, pueden de una vez enviar la palabra bicimoto a través del WhatsApp Olímpica y vamos a registrarlos para que puedan participar con esa bicimoto. ¿Quién se la va a llevar? Bueno, pues es una muy buena opción, una buena alternativa hoy en día para poderse uno movilizar. Y pues Olímpica Estéreo les está entregando la oportunidad de que se registren y participen para que se lleven esa bicimoto, que está bastante chévere. Y que es la con la que pueden participar en este momento. Pueden escribir entonces ahí bicimoto a través de el WhatsApp Olímpica 320-6716-943. ¿Por qué se empezaron a registrar? Ya empezaron a enviar la palabra bicimoto. Muy bien, así es, bicimoto. Y ahí se están registrando entonces con la palabra bicimoto a través del WhatsApp Olímpica. Van a poderse llevar esa moto que está espectacular, además. Muy chévere. Para que se la puedan llevar. Realmente puedan ser los ganadores con Olímpica Estéreo.

0: 4:21. Oiga, por acá también estaba Leonilde, ¿no? Estaba por aquí diciendo presidente que era Olímpica. ¿En serio era
1: Leonilde? ¿Qué estás haciendo? Yo escuchando Olímpica porque me pone y me da de todo. Hola, mi cosita rica, mi postrecito delicioso.
0: Hola, Leonilde Bella, ¿cómo vas?
1: Poderte abrazar y robarte un besito, fue imposible. Había muchísima gente y llegué tarde y paila, no me pude hacer al piecito para verte, pero te veía desde lejos y te mandaba besitos. Espero que me regales un saludito que me dure hasta el 2027, ¿listo? Un besito de corazón, te quiero mucho, gracias.
0: Un abracito, mi vida, bendiciones, gracias por escuchar Olímpica Estéreo 94.3. Bueno, muy bien, ahí está enviando la palabra Bicimoto, ya mismo, a través del WhatsApp Olímpica 320-6716-94.3. O sea, por acá Leonel también ya se está registrando con la palabra Bicimoto. Con Pipe Trujillo a través de Olímpica Estéreo 94.3. Avanzamos y que estamos en este fin de semana. Es el sábado con Olímpica Estéreo 94.3.

0: Mañana Olímpica, Serena 94.3. Tenemos las 4 de la tarde, 37 minutos, 4:37. Seguimos en este fin de semana con Olímpica Estéreo. Sigo registrando, pues, a los oyentes que están escribiendo la palabra bicimoto, a través de nuestro WhatsApp Olímpica, 320-6716-943. Aquí están registrando para participar por esa bicimoto que entrega Olímpica Estéreo en este mes de julio. Así que, bueno, pues, ahí sigo recibiendo esos mensajes que van llegando a través de nuestro WhatsApp Olímpica, bicimoto, para que participen y se lleven esa bicimoto con Pipe Trujillo y Olímpica.
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0: Trujillo y Olympic Estéreo, ustedes se van a poder llevar esa bicimoto que está bastante chévere. Ya la tenemos aquí en Olympic Estéreo y todo. Se ve bastante chévere. Y bueno, pues son los medios alternativos que hoy en día pues están en tendencia, ¿no? Si usted se la quiere llevar, obviamente se tiene que primero registrar a través de nuestro WhatsApp Olympic, enviando la palabra bicimoto a través del WhatsApp Olympic. Así, muy fácil. Ya varios lo están haciendo por acá, ya varios están escribiendo la palabra bicimoto. Así que bueno, pues de una vez, con Olympic Estéreo 94.3. Tengo por acá un clasificado también. Antes de avanzar, oiga, saludo por acá para Edwin de el Yo Me Llamo Sebastián Ayala, que también ahí está en sintonía con Olympic Estéreo 94.3. Y tengo por acá clasificado, y es que se perdió una placa de moto, la QPZ60K. Se perdió la placa de esa moto, la QPZ60K. Si de pronto alguien la encuentra, comunicarse al 320-895-1082. 320-895-1082. Ahí ese número se pueden comunicar si alguien encuentra la placa de la moto, la QPZ60K. Ojalá aparezca lo más pronto, ¿no? Bueno, ahí están también algunos de los clasificados que van llegando a través de nuestro WhatsApp Olímpica. Hola, feliz tarde.
1: Venga, Juli, Juli, un saludito acá desde Payandé. Oiga, Juli, Juli, esa bicimoto, la que necesito apenas para entregar domicilio.
0: Apenas, le caería de perlas, mejor dicho. Si usted vea, venga, miramos, ya creo que se registró. Ah, sí, ya se registró, listo, muy bien. Ya está participando ahí por esa bicimoto que va a entregar Olímpica Estéreo. Va a ser muy chévere, la verdad. La persona que se la lleve, yo sé que le va a sacar bastante provecho esa bicimoto. Así que de una vez, pueden escribir la palabra bicimoto a través del WhatsApp Olímpica 320-6716-94. Ustedes saben que hoy en día pues es más, ha sido más fácil, ¿no?, encontrar personas que optan por estos nuevos o estos transportes alternos, ¿no? Obviamente pensando en el medio ambiente, pensando también en la comodidad, en el ahorro y bueno, tantas cosas, ¿no? Así que bueno, pues la oportunidad de que usted se la gane es con Olímpica Estéreo 94.3 y Pipe Trujillo. Ya tenemos las 4 de la tarde, 41 minutos, 4:41, acompañándolos con Olímpica Estéreo 94.3, la emisora del primer lugar. ¡Oh!

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5: Ya tenemos las 4 de la tarde, 51 minutos, 4:51.
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0. En este momento es el partido que se está jugando en el Mundial 2026. Bueno, pues ahí estamos, también pendientes. Saludos para el amigo del Z497. Amarillito que va ahí también con pasajeros. Bueno, muy bien, aquí estamos en esta tarde de sábado, pendiente entonces de este resultado entre Paraguay y Francia. Mirar a ver quién avanza. Quién avanza entre estos dos equipos, ¿no? Le recordamos, mañana a las 3 de la tarde juega Brasil frente a Noruega. A las 7 de la noche será México-Inglaterra. El lunes juega Portugal-España a las 2 de la tarde. A las 7 de la noche juega

Dios quiera que ahí podamos avanzar, ¿no? Que podamos llegar a cuartos también. Bueno, muy bien. Noticia hoy, bueno, pues Marruecos venció a Canadá. Ya fue el primero en pasar a cuartos de final. Cayó el primer anfitrión, ¿no? Recordemos. Y cayó 3-0. Bueno, ahí están también los resultados que hasta el momento empieza a dejar esta etapa de octavos en el Mundial. Ya tenemos las 5 de la tarde, 6 minutos, 5-6, que la Olímpica estrella 94.3. Aquí estamos acompañándolos y disfrutando de esa excelente tarde. Tarde del sábado, fin de semana, que la Olímpica estrella para los que están por ahí camillando, los que en ese momento también están por ahí también disfrutando de esta programación de Olímpica, los que van viajando. Hombre, oiga, si se van de pronto de viaje el fin de semana y quieren seguir escuchando Olímpica en serio, pues los invito para que descarguen la aplicación Olímpica. También les puedo enviar el enlace a través de nuestro WhatsApp Olímpica 320-6716-943. Ustedes pueden enviar ahí la palabra aplicación o app, así. Escriban la palabra aplicación o app. Y ya de una vez le vamos a enviar el enlace para que se descargue la aplicación.

0: 24.3, ya tenemos las 5 de la tarde, 25 minutos. 5.25 a través de Olímpica Estéreo 94.3. Tengo la invitación también para que nos sigan en redes sociales. En Facebook, como Yo Escucho Olímpica Ibagué. En Instagram, arroba Olímpica Ibagué. Ahí también vamos a estar muy conectados con ustedes a través de nuestras redes sociales. Ahí estamos también compartiendo pues, los diferentes concursos que tenemos activados para este mes de julio. Ya ustedes están registrando en este momento a través del WhatsApp Olímpica por la Bicimoto, escribiendo la palabra Bicimoto a través del WhatsApp Olímpica. Se van a llevar esta Bicimoto eléctrica, muy chévere además, muy funcional y bueno, pues que obviamente es tendencia pues estos medios alternos, ¿no? Que ayudan también al medio ambiente y obviamente facilitan hasta el bolsillo y todo. Así que bueno, pues ahí está. Si quieren participar, escriban la palabra Bicimoto para que se registren y queden participando con Olímpica Estéreo. Pero no, eso no es todo, hombre. También pueden participar con el televisor. Estamos entregando un televisor de 65 pulgadas. Hombre, para que también se registre escribiendo la palabra TV. Sí, TV o televisor. Pueden escribir también TV. La T y la V. Pueden enviarlo a través del WhatsApp Olímpica. Bueno, pues ahí van a poder también registrarse y ganar este televisor que estamos entregando con Olímpica 094.3. Bueno, toda esta información también la van a encontrar en nuestras redes sociales, ¿no? En Instagram, arroba Olímpica Ibagué, y en Facebook Yo Escucho Olímpica Ibagué. Ahí se están registrando, ya veo que empiezan a enviar la palabra, las letras TV. TV, ahí ya se están registrando entonces con Olímpica 094.3. Recuerden que si ya están registrados, ya están participando, simplemente pues les aparece el mensaje de confirmación que dice listo, usted ya está participando, entonces pilas porque puede ganar con Olímpica Estéreo. Listo, también lo pueden verificar, pueden verificar si ya están registrados y bueno, pues así enviando la palabra TV. Listo, bueno, muy bien, a través de Olímpica Estéreo 94.3, les recuerdo que también a través del WhatsApp Olímpica pues estamos entregando toda la información que tiene que ver con el pico y placa en la ciudad de Ibagué. Recordemos que esta semana pues cambió de nuevo la rotación del pico y placa. Ustedes necesitan de pronto la imagen con la rotación de los dígitos, pero adicional también la imagen donde está el mapa en donde funciona el pico y placa en la ciudad de Ibagué. Pues todo eso también lo vamos a estar enviando a través del WhatsApp Olímpica. Simplemente me dicen, vea Juli, necesito la información del pico y placa. Escriban la palabra pico y placa. Y de una vez les voy a compartir toda la información de lo que tiene que ver el pico y placa en la ciudad de Ibagué, ¿no? Hasta cuándo va la medida pedagógica. Bueno, toda la información la van a poder tener ahí a través del WhatsApp Olímpica 320-6716-943. Recordemos que pues el cambio fue la rotación de los dígitos, ¿no? De pico y placa. Escribe la palabra pico y placa, pico y placa, pico y placa a través de nuestro WhatsApp Olímpica, pico y placa. Bueno, por acá oyentes, a través de Olímpica, hola.
1: Hola, Juli, hola, ole. Hola, yo le pegué por el pola, ole. ¿Dónde la reclamo, ole? O toca el pollo hasta una casada, ole.
0: Oiga, ole, no, ole. Ah, imagínese. Venga, por acá más oyentes a través de Olímpica Estéreo 94.3. Hola, feliz tarde.
2: Hola, Juli, Juli.
0: Hola, buenas tardes.
2: De Santa Rita. ¿Qué pasó con el marcador de la polla de ayer? Los que acertamos.
0: Sé que hoy estuvieron entregando el pollo y pola. Estuvo por ahí Gabo también con la móvil olímpica entregando pollo y pola, ¿no? Eso fue lo que alcancé a escuchar cuando llegué, recibí. Y bueno, pues ahí fueron los que algunos ya les entregaron, tengo entendido, ¿no? Bueno, muy bien, con Olímpica Estéreo ya tenemos las 5 de la tarde, 29 minutos. 5.29 con Olímpica Estéreo 94.3. Varios acertaron, ¿no? Varios acertaron. Y entre los que acertaron, pues se entregó el pollo y pola. Bueno, 5 de la tarde, 29 minutos. 5.29 con Olímpica Estéreo. Aquí estamos acompañándolos en esta buena tarde del sábado, fin de semana, con Olímpica Estéreo. Muchos por ahí disfrutando, descansando. Otros todavía como pasando la fiesta de ayer, ¿no? De haber pasado octavos. Bueno, aquí estamos acompañándolos con Olímpica Estéreo 94.3. Seguimos avanzando con esta buena programación a través de Olímpica Estéreo.

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9: Ya tenemos las 5 de la tarde, 55 minutos, 5:55.
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